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0: Bien, estamos de regreso. Estamos de regreso. Bienvenidos nuevamente a esta audición en este día martes 25 de agosto del año 2026. Es un placer para nosotros siempre complacerles con lo mejor en música a través de la 91.7 FM Stereo, también a través de la aplicación www.circuitopop.com. Bien, pues nos vamos. Voy a saludar a ya la gente de Imar en el condado del Carrizal, a Marisela, a Melissa, a Maritza, a Cintia Corrales, Cintia Murillo. También voy a saludar a Ledis, a Torres, a Michelle, a Dulce, a Johanna, a Isela, también a Daisy Sierra, también a Rosita Melgar, Angélica Velázquez, Angélica Blanco, a Sisi, a Noemí, y el saludo especial para Maris Mondragón, que le saludo con este tema musical a cargo de Franco De Vita. Solo importas tú. Y luego se viene Alejandro Sanz y Amiga Mía.
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Bien, estamos a las 6:21 minutos, las 6 de la tarde con 21 minutos aquí en La Buenísima. Seguimos complaciendo, voy a complacer con Selena Quintanilla este tema que se llama No Me Queda Más. Y luego saludo a Miguel de Sousa Farías allá en el barrio El Bosque en compañía de Mary Flet de Nietzsche con el tema de Julieta Venegas. Eres para mí. Voy a saludar también, aprovechado para saludar a Carlos Camay allá en la vuelta del perro ahorcado. Y voy a saludar también a la Little Boys allá en Punta Caliente, Buenos Aires, en compañía de su hija María Isabel. Les saludamos a Little Boys. Selena Quintanilla, No Me Queda Más. Y Julieta Venegas, Eres para mí.

Estamos a las 18 horas, 28 minutos, 18 horas, 6 de la tarde, con 29 minutos, aquí en la buenísima 91.7 FM, gracias a los amigos taxistas, en el punto de taxi reparto por arriba centro, está Miguel Ángel Gómez en la máquina 1283, también está Jorge Humberto Ríos en la máquina 3657, Adán en la máquina 4357, el primo Nelson Mairena en la máquina 3962. Allá en el Erasmo, en el punto de taxi de Plaza Miraflores Luarque, le saludamos, Erasmo. Voy a saludar también al popular muerto ahí en el barrio del Bosque, en el punto barrio del Bosque Los Dolores, en la máquina 591. Allá al otro lado del parque se encuentra Carlos Ramos en la máquina 0541. Estoy cambiando el número. 0541. Está también el amigo Denis Ramírez en la máquina 5836. Al de la máquina que anda para arriba y para abajo, el 5815. Y también Carlos la máquina allá en el barrio El Bosque. Gracias por estar con nosotros. Siempre alegres, siempre joviales. Vamos al cambio comercial y al regresar se viene John Sebastián.

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0: Bien, estamos a 20 minutos. 20 minutos nos separan de las... de las 7 de la noche, 19 minutos nos separan ya de las 19 horas, 7 de la noche, 19 de las 19. Voy con más música, voy a presentarles a Mandingo. El tema continuado que escucharon anteriormente era el saludo para Mig de Sousa Farías, allá en el barrio El Bosque, en compañía de Mary Fred de Nietzsche, ya que no, esta vez estamos sin servicio de WhatsApp, así que vamos a continuar con más música. Ahí está Mandingo. Esto se llama Y Te Vi Con Él. Luego se viene, después de los comerciales, Maná y Mariposa Traicionera.
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Bien, nos separan 11 minutos, nos separan 11 minutos a las 19 horas 7 de la noche, solamente 11 a las 7 de la noche. Voy a complacer a saludar a Miguel de Sousa Farías, allá en el barrio El Bosque, en compañía de Mary Flake de Nietzsche. Ya que no contamos con internet, pues vamos a complacerle con este tema musical a cargo de Los Terrícolas, de Néstor, Daniel y Lenny. Y así yo fui. Esto que se llama Cuesta Abajo. Luego se viene Enrique Iglesias y Si Tú Te Vas.

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gracias. Gracias, amigos de Monterrey. Pueden saludarlos, de veras. Gracias. Con mi corazón para ustedes, el tema de señor Paolo Angulo. ¿Cómo es el loco para ustedes?

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0: Es la hora 8:42 minutos.
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1: Es la hora 9:58 minutos.

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1: Es la hora 10:48 minutos.

0: Es la hora 11:43 minutos.
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Es la hora 12:01.

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1: Con ustedes, el señor Marco Antonio Solís. ¡Sí, señor! ¡Venga, Marco!
2: Un honor estar contigo, mi amor. 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Gracias.
1: ¡Es un lujo! ¡Vámonos!

0: puede. 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Gracias.
1: ¡Eso! ¡Bravo!
0: Gracias, mi amor.
1: Gracias, mi amor.
2: Es la hora 3:14.

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1: No sé si quiero hacer esto.
2: ¿Por qué? Es una cena familiar.
1: Me siento un poco extraño.
2: No, ven,
1: no me siento cómodo.
2: Te voy a presentar a mi familia. Tranquilo, vamos.

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0: Sigan tocando, por favor.
1: Es la hora 3:19 minutos.

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0: Es la hora 3:32 minutos.
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1: ¿Qué más, muchachos? ¿Cómo están? ¿Cómo les va?
2: Omar y Alex.
1: Ahí viene muy triste, compadre. Le acaban de herir el corazón. Genio, tócale.

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0: Es la hora 4:41 minutos.
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2: Es la hora 5, 17 minutos.
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0: Pues ahora va, siéntense y disfruten, porque quiero saber si alguno de ustedes se sabe esta canción.

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1: Y luego, compadre, ¿la quiere o no la quiere?
2: Pues, ¿por qué crees que estamos tomando, compadre? Sí, márcale, ándale, para cantarle.
1: Está más chingado. Chele.
3: Por ti. ¡Ah! ¿De qué día?

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0: eres magnífica.
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2: Diego, qué chingón canta usted.
3: Muchas gracias, mi compa.
2: Oiga, y de las canciones del vale, ¿cuál es la que más le gusta?
3: La que más me gusta, viejón, es la de Soy Así. Esa es mi canción.
2: Cántesela, por favor.
3: Ahí le va.

Buenos días, son las 7:17, 7:17. Estamos aquí en la buenísima, la radio del primerísimo lugar. La buena música sigue sonando en esta mañana.

0: Entonces, ¿cuánto tiempo te vas?
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2: Pues yo unos 2 meses más o menos. ¿Por qué?
0: ¿Qué? ¿Sí? ¿Dos meses?
2: ¿Qué tienes? No pasa nada.
0: Si tú te vas 2 meses, te olvidas de mí.
2: Pero es mi vida. Una cosa es que te quiera y la otra que te ocupa para vivir.
0: ¡Estás loco!

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1: Bueno, y seguimos ahí esta mañana, 7:22. Buenos días también para todos los cumpleaños de esta fecha. Que la pasen bien. Gracias por escucharnos. Ahí estamos siempre complaciendo a través del 3373-3333.

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1: 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Armando, Rafa, se tiene un barranco.
2: 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Córrele.
3: Ya fueron por ayuda, bien, tranquilo. ¡Ah!
0: 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Tranquilo, no te duermas, no te vayas. 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
4: 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Bueno, y seguimos en esta mañana, son las 7:32, 7:32, aquí en La Buenísima, la radio que hoy es tu.

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0: Bueno, y seguimos en esta mañana. La buena música está aquí en La Buenísima, la 91.7, la radio más efectiva del dial.
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0: Vamos ahora con la música de la banda MS por la número uno. Las cosas no se hacen así.

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1: Bueno, pues ahí estaba la presentación de Héctor Acosta, el Torito. Son las 8 de la mañana. Buenos días, Honduras. 8 de la mañana con... 8 minutos. ¿Qué tal? Buenos días para todos en todas partes. Gracias por siempre escuchar la buenísima, la 91.7, la radio más efectiva del dial. Vamos a continuar ofreciendo lo mejor de lo mejor en esta mañana. Hay petición para la canción Corazón de Fresa. Saludamos a Julio. Saludos para don René. Saludos que enviamos también para el payaso y para el gran Nino, que la pasen muy bien. Saludos para Tommy. Gracias por escuchar la buenísima, la 91.7, la radio de la música bachatera. Ok, 8 de la mañana, 9 minutos.

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Bueno, seguimos en esta mañana, estamos en las 8, son exactamente las 8 de la mañana con 16 minutos, 8 de la mañana con 16 minutos, estamos aquí en la buenísima, la radio que se mantiene siempre, siempre en el primer lugar.

Buenos días, Honduras, 8:24. Es la hora exacta en todo el territorio nacional y centroamericano. 8 de la mañana con 24 minutos aquí en La Buenísima. Saludo para Michael, saludo para Berta Calle, que la pasen muy bien en esta mañana. Están sintonizando La Buenísima, la 91.7, la radio más efectiva del dial. Hoy tenemos acá los saludos también para los amigos en Valle de Ángeles, ahí en Barrio del Edén. Saludos que enviamos también para los amigos en el Hotel Vía del Valle. Los buenos días en esta mañana también para la familia González. Ahí están sintonizando La Buenísima, la radio número uno. Saludos para doña Victoria. Saludos también para Lilian, que la pasen muy bien en esta mañana. Les saludamos desde La Buenísima, la 91.7. Saludos a los amigos de Barrio El Edén. Ahí en Calle España están sintonizando la número uno. Buenos días también para los amigos de Colonia Centroamérica Oeste. En el bloque B, un saludo cordial en esta mañana. Colonia Alto de Inmedio, sector 2. Ahí a los amigos de Ondotel, un saludo cordial en esta mañana, disfrutando siempre de nuestra audición por La Buenísima, la radio que está siempre contigo. 8:25, 8 de la mañana con 25 minutos. Aquí estamos en la hora del bachateo, bachateando con La Buenísima, 91.7, la radio que hoy es tú.

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4: Bueno, son las 8:33, 8:33. Gracias por escucharnos en esta mañana. Un saludo que enviamos en esta mañana también para los amigos ahí en el Zarzal. Gracias por escucharnos en esta mañana. Colonia Buenos Aires también están sintonizando La Buenísima. Buenos días a los amigos en Colonia Las Mercedes. Gracias por escucharnos. Colonia Linton, saludos cordialísimos. De ahí los amigos en Apartamentos La Artizábal, un saludo cariñoso en esta mañana. En la Colonia San Miguel, calle Tocoa, les saludamos también en esta mañana. Saludos para Ramón Molina, gracias. La Escuela Juan Ramón Molina, también ahí están sintonizándonos. Barrio El Chile, Tercera Avenida, un saludo cordialísimo. En Barrio Casamata, ahí un saludo para los amigos del Taller Varela, saludo cordial. En Colonia San José de la Vega, que también están sintonizándonos en esta mañana. Colonia 14 de Marzo, les mandamos el saludo cordial, escuchando siempre la radio que se mantiene siempre en el primer lugar. 8:35, ya estamos a 25 y serán ya las 9 de la mañana. Vamos a complacer a Michael. Saludo para Michael, saludo también para doña Mary Fleck de Nietzsche, la esposa del Nietzsche. Buenos días. Saludos para Berta Calle, también está sintonizándonos en esta mañana.

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1: buenos días, 8:41 minutos. Vamos a complacer a los amigos ahí en el tránsito de esta ciudad capital. Saludo también a los amigos del tránsito en San Pedro Sula. Vamos a desearles una excelente mañana, escuchando siempre la buenísima, la 91.7, la radio más efectiva.

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0: Hola, buenísimo.
1: Muy bien, 8:55, 8 de la mañana con 55 minutos. Bueno, seguimos en esta mañana. Saludos a Oscar Galeano, saludos para Flipper, saludos para Germán, saludos para El Paisa. Buenos días para Armando Rodríguez, un saludo también para Willy, para Alex. Ever Leiva nos sintoniza en Comayagüela, saludo cordial para Wilson Ramos. Saludos para El Pescadito, saludos para El Profe y El Popular Palanca, que la pasen muy bien en esta mañana. Y un saludo van también para José y para Giovanni, El Popular Manguera. Saludos para Iván Leide, también disfrutando de la audición de la mañana. Siempre por la buenísima, la radio que se mantiene en el primer lugar. Vamos con saludos también en esta mañana para los amigos del Taller Rivas. Saludos a Emérito, saludos para todo el personal allí que la pasen muy bien en esta mañana escuchando la buenísima. Saludos también para Michael, saludos para todo el personal del Taller Rossi. Están con la buenísima. Esta mañana les saludamos a través de la audición de El Miércoles.

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1: Buenos días, buenos días. Son las 9:05, 9:05 minutos. ¿Qué tal, Honduras? Bienvenidos. Hoy nuestros invitados, nada más y nada menos que los muchachos de la banda El Recodo.

Muy bien, seguimos en esta mañana. Estamos ahora en las 9. Vamos a ver aquí. 9 de la mañana, son las 9 de la mañana con 10 minutos, 9 con 10 minutos en La Buenísima, la radio número 1. Banda El Recodo de México, son nuestros invitados de hoy. El Recodo se fundó, la banda El Recodo se fundó en el año de 1938. Y por aquel entonces, el artista, vamos a ver, por aquel entonces el artista que piloteaba esta agrupación era nada más y nada menos que Cruz Lizárraga, el padre de Poncho. Sin embargo, no fue hasta el 2015 cuando llegaron a España por primera vez, cuando descubrieron que había una similitud entre música española y música mexicana. Bueno, ya ven, la banda El Recodo se fundó en el año de 1938, ya digitas. Vamos a continuar entonces con la buena música de Banda El Recodo. Aquí está lo mejor de lo mejor de la banda El Recodo en La Buenísima. Desde 1938 hasta el día

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5: Bueno, y seguimos esta mañana. Seguimos con Banda El Recodo.

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1: Buenos días, son las 9:31, ya 29 ya, y serán las 10 de la mañana aquí en La Buenísima, la 91.7. Hoy estamos con la banda El Recodo por La Buenísima, la radio que hoy es tú.

Bueno, pues ahí estaba la presentación de la banda El Recodo y esa canción que se llama Inevitable. 9:37, 23 minutos exactos ya para las 10 de la mañana.

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Bueno, y seguimos en esta mañana, estamos en las 9:47, es la hora exacta en los 18 departamentos del país. 9:47, vamos a continuar con la banda El Recodo. Banda El Recodo por la buenísima, hoy son nuestros invitados especiales. Vámonos ahora con Me Prometí. Buenos días, buenos días, buenos días, muy buenos días. Hoy es miércoles 25.

0: 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Hoy miércoles 26 de agosto.
1: ¡Ay! ¡Puro para adelante!
0: Me prometí olvidarte, ¿eh?

Muy bien, estamos en las 9:52, aquí continuamos, aquí no paramos, 24 horas en el aire para servirles mejor. Recuerda que la buenísima es la radio que nunca duerme. Hoy continuamos con la banda El Recodo, ofreciendo siempre lo mejor para nuestros queridos amigos oyentes. Ofreciendo y escogiendo lo mejor de la música siempre por la buenísima, la radio que hoy es tú.

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1: Buenos días, buenos días, Honduras. Buenos días, Centroamérica. Buenos días, el mundo. Bueno, aquí estamos ya a través de La Buenísima. Ya estamos listos, ya estamos preparados para llevarles la mejor de la música en esta audición internacional de la mañana. Son las 10 de la mañana con 2 minutos, son las 10 de la mañana con 2 minutos. Sean todos bienvenidos esta mañana, como siempre. Josy Rivera les acompaña.
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1: Vamos iniciando ya.

0: una canción de Maná con Shakira y estaban presentando esa canción que se llama Mi Verdad.
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0: Muy bien, estamos en las 10:08, 10 de la mañana, 8 minutos, son las 10:08. Saludo para Julio, saludo que enviamos también para los amigos del Punto de Taxis La Olla. Ahí saludamos al popular Elías Cruz, que la pase muy bien. Gracias por escuchar La Buenísima 91.7. Saludo para Jimmy Edgardo Álvarez. Un saludo para Luis Enrique Gutiérrez. Saludos para Diana Carolina. Saludos también para Walter Santiago. Walter Santiago, claro, se está con La Buenísima en esta mañana. Un saludo cariñoso. Marco Tulio Carrasco Cerrato está sintonizándonos. Saludo también a los amigos en Santa Regina, que la pasen bien. Un saludo que enviamos en esta mañana también a los amigos ahí en Locotal. Saludos a los amigos de Río Hondo y Monte Redondo. Hasta Río Hondo, saludo para el popular Buena Onda y toda la familia Cerrato. Están sintonizando La Buenísima 91.7, la radio más complaciente.
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0: Vámonos ahora con otro de los buenos buenos. Aquí está el gran Tito Nieves y Sergio George. Que viva la música.

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0: buenos días amigos, ¿qué tal? Bienvenidos, son exactamente las 10. 10 con 19, son las 10 de la mañana con 19 minutos. Bueno, pues tenemos una grata visita esta mañana aquí en la bonísima 91.7, en vivo y a todo color, la licenciada Linda. De Linda Martel. Bueno, pues un saludo cordial, la presentamos en esta mañana por la buenísima. Buenos días, licenciada.
1: Buenos días, gracias Yoshi por el espacio, gracias porque siempre nos atienden aquí de mil amores y siempre nosotros promocionando nuestros productos, sardinas y atunes La Sirena.
0: Correcto. Bueno, hoy vamos a tocar un tema muy bonito, el tema consumo omegas en la lactancia, ¿va?
1: Sí, así es. Consumo de omega 3 en la lactancia y los beneficios que este aporta para la madre y el bebé.
0: Es correcto. Díganos, Lick, entonces vamos a lanzarle una pregunta en este momento. ¿Cuánto omega 3 necesita una madre lactante, o sea, una madre que está dando de mamar a su hijo?
1: Sí, según la Organización Mundial de la Salud, el consumo de omega 3 en la mujer lactante es de 200 a 300 miligramos al día, que este está presente en muchos alimentos, especialmente en aquellos alimentos de origen animal que son en este punto en el que estamos relacionándolo, está presente en los productos atunes y sardinas La Sirena.
0: Correcto. Bueno, pues vamos a ver, tenemos acá otra pregunta del público. ¿Qué otros nutrientes contienen las sardinas y atunes La Sirena?
1: Excelente pregunta. Gracias al público por estar pendientes y atentos de este tema tan bonito. Y les vamos a responder su pregunta. En las sardinas y los atunes La Sirena, estas favorecen... se favorecen de varios nutrientes, la vitamina D porque está presente, porque favorece la absorción de calcio, fortalece el sistema inmunológico y contribuye a la salud ósea, o sea de los huesos, tanto para la madre como para el bebé. También está presente la vitamina B12, fundamental para la formación de glóbulos rojos y el adecuado funcionamiento del sistema nervioso de ambos, de mamá y bebé. El yodo, que participa en la producción de hormonas tiroideas, es indispensable para el crecimiento y el desarrollo cerebral del bebé y para controlar la tiroides de mamá. El selenio es un potente antioxidante que protege las células del daño oxidativo y fortalece las defensas en el organismo. El fósforo, que contribuye a la formación de huesos y dientes saludables. El calcio, que contienen las sardinas, presente en su esqueleto, se consume de manera completa con todo y espinas cuando consumimos las sardinas y representa una excelente fuente de calcio, altamente disponible en el alimento, es importante para preservar la salud ósea de la madre y mejorar los huesos del bebé. Todos esos nutrientes están presentes en nuestras sardinas y atunes La Sirena.
0: Bueno, son exactamente las 10 de la mañana con 23 minutos, es la hora exacta en todo el territorio nacional y centroamericano. Vamos entonces, tenemos acá otra pregunta, licenciada, otra pregunta del público. Vamos a ver, ¿por qué es importante cuidar la alimentación de la madre durante la lactancia?
1: Ah, sí, claro. Es importante la lactancia, en la lactancia, porque la mamá incrementa el gasto energético de consumo de calorías en esta etapa. Aumenta de 300 a 400 calorías aproximadamente. Además, la madre necesita recuperar sus reservas nutricionales y mantener una adecuada hidratación y consumir alimentos ricos en nutrientes. Incluir pescados como las sardinas y atunes La Sirena dentro de nuestra alimentación ayuda a balancear y a contribuir y a cubrir necesidades de manera sencilla, aportando proteínas de excelente calidad, grasas saludables, vitaminas y minerales que están presentes en nuestros productos y benefician tanto a la madre como al bebé.
0: Bueno, muchas gracias a nuestros buenos amigos oyentes. Un saludo ahí, licenciada, para ahí la licenciada Marteles va a mandar un saludo a toda la audiencia de La Buenísima en esta audición de la mañana, hoy miércoles 26 de agosto. Adelante, licenciada.
1: Gracias a todos los que nos escuchan. 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
2: Bueno, y seguimos en esta mañana, 10:34, son las 10 de la mañana con 34 minutos. Bueno, y saludamos a la licenciada Belinda Martel. Un saludo muy cariñoso en esta mañana, sintonizando la buenísima 91.7, la radio viva y activa del dial. A las 10:35, saludamos en esta mañana también, saludo para la tía Juanita. Un saludo para Rosy, saludo también para Noelia, que la pasen bien en esta mañana. Están siempre con la buenísima, la del primerísimo lugar de popularidad.
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1: Muy bien, seguimos en esta mañana, 10:46, son las 10:46. Bueno, un saludo para don Oscar Galeano, Wilson Ramos nos sintoniza, un saludo cariñoso también para Eva, para Wilson y para Eva, un saludo cordial para Flipper, saludo para Germán el Zurdo. Saludos para el Paisa, también está sintonizando la buenísima. Saludos a Armando Rodríguez, para Willy, para Alex, un saludo cordial. Eder Leima también está sintonizando la radio número uno. Los buenos días también a los amigos en el transporte urbano e interurbano, están con la buenísima. Vamos ahora con Susana Sánchez y Banda Blanca. Saludos para Fanny, que la pase muy bien en esta mañana. Fanny está sintonizando la buenísima. Saludos para Berta Calle y también saludos.

0: Vamos a el popular Michael Cafati Farías, disfrutando siempre de la radio número uno.
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0: Vamos ahora con la música. Susana Sánchez y Banda Blanca presentan El Pecado de Amor.

0: Bueno, y seguimos alegremente en esta mañana, siempre por la buenísima, la radio número uno. Hoy tenemos acá los saludos cordiales y atentos también para los buenos amigos y amigas que están sintonizándonos a esta hora. Son las 10:53, 10 de la mañana con 53 minutos. Saludos para Isauro González, que también está sintonizando la radio. Vamos a desearles toda clase para bienes hoy, siempre escuchando la buenísima. Amigos del barrio abajo, saludos también a los amigos en el bosque, que la pasen bien en esta hermosa mañana.
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Bueno, y siempre, siempre, siempre con la buena música. Buenos días también para todos los cumpleaños de este día miércoles. Hoy estamos a 26 de agosto. A todos un saludo cordial, escuchando siempre la buenísima, la 91.7. 11 con 7, 11 de la mañana, más 7 minutos en la número 1.

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1: Bueno, y seguimos en esta mañana, 11 con 15, 11 de la mañana con 15 minutos. Saludos para Oscar Galeano, que le pase muy bien en esta mañana. Saludos también para Armando Rodríguez, también disfrutando de la audición. Isauro González nos sintoniza en esta mañana. Saludos también para todos los amigos que están disfrutando de la audición contenta. Amigos del taller Rivas, un saludo cordial, escuchando La Buenísima 91.7. Saludos para Emérito, saludos para Samuel. Un saludo también a los amigos de el Rossi, Taller Rossi, están con la radio número uno, la radio que se mantiene siempre, siempre en el primer lugar.
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0: Muy bien, 11:24, 11 de la mañana con 24 minutos.
1: Hola, buenísimo.
0: Vamos a continuar en esta mañana y tenemos acá saludos a los amigos en Valle de Ángeles. Que la pase bien, familia González. Gracias por escuchar siempre la buenísima. Saludos para Esmenia, para Marlene y también para Ivón. Están escuchándonos a esta hora. Vamos a desearles una mañana muy feliz escuchando siempre la 91.7, la radio que hoy es tú.
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3: Muy bien, 11:32. Seguimos en esta mañana, como siempre, con la buena música. Saludos para los amigos de la Colonia Centroamérica. Saludo para los amigos de Colonia Las Mercedes y Colonia Santa Fe, que la pasen bien. En Colonia San Miguel están sintonizando La Buenísima. Buenos días también para los amigos en Barrio del Chile. Barrio Casamata también ahí que sintonizando la número uno en San José de la Vega. Les mandamos un saludo cariñoso en esta mañana. Saludos también a los amigos en la colonia. Colonia Miramesí. Saludos atentos y cariñosos en Barrio El Pastel. Están disfrutando de la audición del miércoles. Vamos ahora con la música de Bronco, canta Lupe. Gracias, gracias Señor por todo.

Hoy seguimos en la audición de la mañana, como siempre, con la buena música. Muchas gracias. Feliz miércoles a todos en todas partes. Siempre, siempre con la buenísima, la que hoy es tú.

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1: 11:42 minutos, seguimos en esta mañana como siempre ofreciendo lo mejor de la música. El turno es ahora para Joan Sebastián.

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11:49, son las 11:49. Vamos a continuar ofreciendo lo mejor de la música y tenemos acá también saludo para los cumpleaños de esta fecha. A los amigos en los 18 departamentos del país les mandamos un saludo cordial en esta mañana. Siempre, siempre con la buenísima, la del primer lugar.

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Hola, hola, ¿qué tal, amigo? Buenas tardes, gusto en saludarlos. Son las 12 del mediodía con exacto 19 minutos. Buenas tardes, buen provecho a la hora de los sagrados alimentos. Buenas tardes, sean todos cordialmente bienvenidos. Aquí estamos ya activados al 100%. Gracias a usted por estar con nosotros en esta linda hora especial de la tarde. En nombre de los cuatro grandes, hacenlo bonito, bienvenidos.

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1: Bueno, amigos, hola, ¿qué tal? Buenas tardes, buen provecho a la hora de 11 grados sin eventos. Buenas tardes, gracias por su buena y cerrada comunicación conmigo al 33 73 33 33. Feliz tarde, que lo pasen muy bien en esta linda hora especial del mediodía, 12:37 minutos. Buenas tardes.

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1: Bueno, amigos, ¿qué tal? Buenas tardes, buen provecho a la hora de los sagrados alimentos. 2 minutos y estaremos en las 3 horas, en la 1 de la tarde. Gracias a Pamela, gracias por estar en nuestra full sintonía. Gracias a toda la gente que nos escribe, que nos manda su mensaje de WhatsApp. Buenas tardes, gracias por estar con nosotros. Gracias a usted, donde esté y cómo esté. Voy a saludar también a la gente de allá del Paterique. ¿Qué tal? Buenas tardes a la gente que nos oye allá en el sector de San José, allá a la gente que nos escucha allá en el sector de San Isidro. Buenas tardes, gusto en saludarle. Gracias por estar en nuestra full sintonía. Vamos, pausita comercial, ya regreso. Buenas tardes.
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Buenas tardes, familia. Buenas tardes, ¿qué tal? Una de la tarde, 16 minutos. La una de la tarde, con exacto 16 minutos. Gracias por estar con nosotros. Vamos a complacer. Siguiente. Que no me olvide de Bronco. La canción Mi Secreto. Y quién sabe tú. Buenas tardes. Ah, sí, señor mesero. Gracias, familia, por estar en nuestra full sintonía. Una de la tarde, 17 minutos, allá en el departamento del Paraíso. Nuestro saludo muy especial.

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4: Bueno, amigo, buenas tardes, buen provecho. 1:33 p.m. 33 minutos. Ahí a los amigos que nos escuchan en los diferentes mercados, tanto de Tegucigalpa y como Mayagüela. Nuestro saludo muy especial, gracias por estar con nosotros allá, a la gente que nos escucha en San Isidro, allá en el Espinal, allá a la gente que nos escucha en el Jícaro, allá en San Antonio de Flores. Nuestro saludo muy, pero muy especial. Gracias por continuar con nosotros, a nuestros amigos allá en el sector de Maraita, en Huinope, en el Zamorano. Saludos para toda esa linda audiencia que nos escucha allá en Danlí. Feliz tarde, que lo pasen bonito, 1:34 p.m.
0: La

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0: mi gente linda. Estamos en las 3:01 p.m, 50 minutos. Ya hemos llegado a la parte final de los cuatro grandes. Buenas tardes, gracias por su comunicación. Mañana a partir de las 12 del mediodía estaremos nuevamente con ustedes. Gracias por su comunicación, gracias por haber estado con nosotros. Y nosotros pues les agradecemos constantemente, ¿verdad? Buenas tardes, con su permiso.
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Hola, hola, ¿qué tal, amigo? Buenas tardes, hola, ¿qué tal? Buenas tardes, gusto en saludarles en esta linda hora especial de la tarde. Son las 2:37 minutos en La Buenísima. Vamos a complacer, buenas tardes, gracias a usted por estar con nosotros.

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3: Son las 2 de la tarde, 49 minutos. 2 de la tarde, 49 minutos en La Buenísima. Vamos con ustedes, Anita Gabriel, el último adiós y hechizo. Buenas tardes.

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4: Bueno, amigo, buenas tardes, ya estamos en las 2:59 PM. Feliz tarde, dos canciones de primavera, necesito decirte y perdóname. Buenas tardes.
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0: buenas tardes, son las 2, digo las 3 de la tarde, 7 minutos. 3 de la tarde, 7 minutos. Dulce Pescado con Jesse Uribe y mi última caravana. Buenas tardes, hoy es 26 de agosto del año 2026, se fue agosto.
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Bueno, amigo, buenas tardes. Buenas tardes, ¿qué tal? Ya estamos en las 3 de la tarde. 3 de la tarde, 16 minutos. Gracias por su comunicación con nosotros. Vamos a continuar con la buena música, la buena programación. Un entierro sin llorar y Pancho Barraza con Edwin Cass.

tardes, buenas tardes, buenas tardes. En las 3 en la tarde con 24 minutos, ya casi pues tenemos que entrar con un espacio pagado. Vamos a ver, Teresita, ven que vamos a bailar. Y entre más lejos me vaya, más me acuerdo yo de ti. Buenas tardes. Listo y preparado los caminantes de Nuevo León, México. Buenas tardes. Súbele. 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
1: 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A usted, mi hermanita, que viene en camino. Buenas tardes. Buenas tardes.
2: De Sabana Grande.
1: Usted me habla de Sabana Grande, mi hermanita.
2: Sí.
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2: Así es, hermano.
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2: Sí, está bien.
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Queridos amigos y hermanos, nuestro tiempo es corto. No les quiero decir adiós, sino hasta mañana.

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4: Buenas tardes, amigo. Buenas tardes, mi gente. Son las 4 de la tarde, 3 minutos en La Buenísima. 4 con 3 minutos. Buenas tardes.
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2: Rodrigo, buenas tardes. Buenas tardes. Son las 4 de la tarde, 9 minutos. 4 de la tarde con 9 minutos en la estación número 1 de la capital. Gracias a ustedes por estar en nuestra full sintonía con La Buenísima. Buenas tardes. La

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Amigo, buenas tardes, ya son las 4 de la tarde, correcto, 20 minutos. 20 minutos pasan de las 4 de la tarde en la buenísima, la mejor música, la mejor programación con ustedes, los Mier, dulcemente enamorada. Buenas tardes.

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1: Muy buenas tardes, son las 4 de la tarde, 32 minutos. 4:32 minutos, buenas tardes, gracias por estar en nuestra full sintonía con la buenísima. La

0: Amigos, buenas tardes, ya son las 4 de la tarde con exactos 41 minutos. 19 minutos nos separan ya de las 5 de la tarde. El Tucanazo y luego ando bien arreglado. Buenas tardes.
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1: Pero el Tucanazo.

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Por complacemos música de los Yorick, la canción. La siempre te recordaré. Buenas tardes. 11 minutos y estaremos en las 5 de la tarde.

0: Bueno, mis amigos, buenas tardes. Ya hemos llegado a la parte final. Mañana a partir de las 12 aquí estaremos, si nuestro Padre Celestial así nos lo permite. Buenas tardes, con su permiso, 7 minutos y estaremos en las 5 de la tarde.
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Buenas tardes, muy buenas tardes. Tengan todos y todas en todas partes, sean bienvenidos y bienvenidas a esta audición correspondiente a este miércoles 26 de agosto del año 2026, en la recta final del octavo mes del año. Así les saluda, como siempre, Carlos Alberto Durón, listo y preparado para llevar los dobletes de la buenísima a través de la 91.7 FM Estéreo. También a través de la aplicación www.circuitopop.com. Le invitamos a que visite nuestra página de Facebook como La Buenísima. Únase a nosotros, síganos a través de Facebook y vea nuestras publicaciones, coméntelas y mándale su me gusta. Vamos a la música mientras usted se decide a escribirnos al 33733333. Repito, 33733333 para que solicite sus canciones favoritas por dobletes. Los hermanos Rosario. Y esto que se llama videoclip. Y la máquina nos dice: no me digas que no.

las 5 de la tarde con 19 minutos, 17 horas, 5 de la tarde con 19 minutos, aquí en La Buenísima. Vamos a continuar con nuestra programación musical en estas horas de la tarde, en este miércoles, ombliguito de la semana. Voy con más y más y más. Bien, vámonos con Toros Van. Mientras usted se anima a escribirnos al 3373-3333 o enviar sus audios. Voy a saludar a David Varela allá en Barrio Sipile. Siempre está en compañía nuestra. Voy a saludar también a Fran allá en el Mercado Zonal Belén, que siempre está en sintonía. Vámonos con más música. Aquí está Maelo Ruiz. Esto se llama Te Va a Doler. Y los Toros Van y el Mujerón.

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2: Bien, estamos a las 5:30, 5:30 aquí en La Buenísima. Vamos a continuar con nuestra programación musical en este ombliguito de la semana, en este día miércoles 26 de agosto del año 2026, ya en la recta final del octavo mes. Voy a complacer y saludar a David Varela, ahí en el barrio Sipile de Comayagüela. Gracias por estar con nosotros, siempre está pendiente de nuestra audición. Así que le complazco con Yo No Sé Mañana de Luis Enrique. Pero antes se vienen los Tucanes de Tijuana y esto que se llama Las Chonas.

Bien, se nos separan 17 minutos, 17 minutos nos separan de las 6 de la tarde aquí en La Buenísima. Continuamos en este ombliguito de la semana, esperando que estén disfrutando al máximo de nuestra audición musical. Y en breve estará con ustedes el espacio solicitado. Así que yo regreso en lo que dicen en unos 17, 18 minutos. Quedan con el espacio solicitado.

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0: 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Así que usted, vamos a darle a brindar lectura a mensaje de texto. Este mensaje de texto dice: hola maestro, tengo a mi mamá enferma. Soy, dice, de un lugar, de un rincón de Curarén, fiel oyente a su programa. Queremos visitarlos mañana a primera hora. Estamos bastante largo, pero no importa la distancia. Depende de lo que usted me diga, el mensaje de texto. Maestro Rubén Radú, Maestro Hassani y Maestro Samir, nosotros les visitamos. Mi estimada amiga de la sintonía de un rincón de Curarén, por su mamá, que está muy grave, muy enferma. Les digo de que le hemos realizado un estudio en la mesa de consultoría blanca. Les digo de que hay maldad, hay brujería, hay hechicería. La enfermedad que tiene su mamá no es natural, es sobrenatural. Venga lo más pronto posible aquí a nuestra Clínica Ancestral HRR Esotérica, del Maestro Hassani, del Maestro Samir, del Maestro Rubén Randú, el Príncipe de los Amarres Eternos y Rey de Corazones Rotos, Cupido y Justiciero de la Santísima Muerte y los Ángeles de la Oscuridad. Vamos a realizarle una sanación espiritual con magia blanca. Vamos a retirar el daño, la maldad, la brujería. Vamos a mostrarle el rostro, la cara de la persona. Ver para creer. Si no ve, no crea, mi estimado. Vamos también nosotros a dar lectura a otro mensaje de texto. Dice: hola maestro Rubén Randú, el Príncipe de los Amarres. Soy una mujer de la edad de 38 años. Estoy casada con un hombre que él tiene ahorita 52 años. Fíjense que pasa lo siguiente: éramos felices y todos vivimos en una finca. Maestro, la verdad que no diga los nombres, los apellidos, ya que somos muy reconocidos. Y quiero saber, maestro, qué es lo que está pasando, si hay solución o no hay. Usted, quiero que me hable con la verdad. Maestro, nosotros escuchamos su programa diario, todos los días. Estamos nosotros siempre pendientes. Vivimos en la entrada de Copán. También él ahorita se ha ido, maestro, al lado de Negrito y Oro. Nosotros aquí tenemos una propiedad y también hay otra propiedad por allá. Quiero saber si él está con esa amante porque no quiere regresar a casa. Bueno, mi estimada amiga de la sintonía de un rincón de Copán, le digo de que sí, su marido está siendo víctima de daño, de maldad, de brujería. Lo tienen con un atongamiento. Le han realizado la oración del puro, lo han macumbiado y por eso él ha cambiado con usted. Es momento de que se venga. Hay solución a este problema. Hace acompañar de su hija y su hijo que están con usted apoyándole. Él se ha ido a la otra finca y no está haciendo absolutamente nada porque anda de parranda, anda en vicios. Véngase lo más pronto posible. Vamos a ayudarle. Me va a traer una fotografía de él. Me llama después del programa a los números que estoy brindando. 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
4: La buenísima.